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Kissing on top of speed bumps was enough. Or by the side of the road, bathed in doxins from the nuclear power plant. Reaching the summit, that erotic obsession. The word texture, giving texture. The color copper, weeds over our eyes, in our eyes, behind our pupils. We walked along like that, with the babies hanging upside down, their heads full of blood, swinging to and fro. They drool and we drool too, they shriek like we do. Blinded, we fell into the ditch. We rolled around like two idiots, and the babies waved at us from above, reaching out their hands to help us climb back up. And when the night had run its course, like a convulsive dog, we said goodbye. And there was a feeling of suffocation riding up my throat, a tick scaling my neck, something winding itself around me, lodging itself inside me, its pincers poking around behind my mouth. I followed the white lines of the road home. Habíamos quedado en hablar, cómo seguir, cómo no iba a parar de frente a un muro. No fue necesario nada, de nada. No escuché su voz ni una sola vez. Podría haber sido mudo de una rota de las cuerdas vocales. Nos alcanzó el falso silencio de la autopista, besarnos sobre las lomas de burro, besarnos a la vera del camino inmersos en el tóxico de la central nuclear. Y llegar a la cima, esa obsesión erótica, la palabra textura dando textura, el color cobre, maleza sobre los ojos, detrás de las pupilas. Así anduvimos con los bebés colgados cabeza abajo, llenos de sangre, yendo y viniendo. Ellos babean, nosotros también. Ellos emiten chillidos, igual que nosotros. Y ciegos caímos en la fosa, nos revolcamos como dos tarados. Los bebés nos saludaron desde la superficie, nos tendieron la mano. Y cuando la noche pasó como un perro con convulsiones, nos despedimos. Y fue como una asfixia montándose en mi garganta, una garrapata escalando mi cuello, algo que se trenza, se atranca, una tenaza en mi faringe. Y el regreso a casa fue seguir las líneas blancas de la ruta como un funámbulo, un pie delante de otro, mi hueso siguiéndose como un esclavo, los brazos en cruz. Durante el amanecer empujé al bebé que canturreaba, la, la, la. ¿Qué dice? ¿Cómo puede tener ánimo para decir algo? Mi lobito con el hocico frío aullando a algún planeta. Al entrar la casa estaba humeante, una nota con el menú de la cena y besos quedados con cinta de frío.